0: Ayúdame con un hermoso tema de Segundo Rosero y Alzate. Vagabundo y Borracho en dúo. Alzate y Segundo Rosero. Y tranquilo, Eric, como te dije el viernes pasado, yo te vuelvo a pagar el sobretiempo hasta las 10 de la noche.
1: Bueno, ya le va a pasar
0: el... mi elegante.
1: Ya le va a pasar el número de cuenta. De Guayaquil, no más, de Guayaquil y de ahorro, como todo un buen ciudadano. ¿Qué dice? Eso.
2: Usted ya conoce acá.
1: Eso, claro,
2: todo
1: que conocemos.
2: Con la Turbo.
1: Qué bueno, qué bueno, qué bueno.
3: Café, almuerzo y merienda.
1: Eso, y cena también, y cena también. Gracias, Eric. Esa es la gente, me devuelven el ánimo. Ahora sí como que me quiero quedar hasta las 12 de la medianoche, pero me dejan ahí solito. Gracias, Eric, gracias, gracias. Esa es la gente que me devuelve el ánimo. No me hacen quedar mal, gracias. Gracias por estar con la Turbo, por estar con Cantina Abierta, el segmento especial de los viernes de... ¡Qué chimba de Guaro! Gracias por estar con la Turbo, Eric. ¡Qué bueno! Y todo el personal que está ahí todavía en el centro. Devuelvan el ánimo, devuelvan el ánimo al señor Zeta George. ¡Hola!
4: ¿Ustedes creen que hasta las 8 de la noche vamos a... falta una hora. Hasta las 8 de la noche vamos a llegar con los 50 videos. O sea, faltarían...
1: El gato de Zeta le ponen, pero es que sí, me dejan solito. Me dejan solito ahí. ¿Cómo? Recién llego, Mr. Z. Saludos, hermano. ¿Quién más por acá? Hola. Eso, mensajito de video. Bueno,
5: están con la Turbo.
1: Eso, eso. Bueno, vamos a hacer lo siguiente. Motivemos a la gente, motivemos a la gente. Vamos a ponerle rocolita. Yo le voy a poner... Este segmento es para motivación. El siguiente segmento es motivación para que sigan enviando esos videos y nos puedan apoyar. ¿Y qué dicen? Nos quedamos hasta las 9 de la noche o pasamos de las 9. Queremos los 50 videos. Sigan enviando los videos para que Zeta George se quede hasta las 9, hasta que el cuerpo aguante. Así que vamos, ahora sí, vamos a motivarle. Ya me motivaron un poco, pero vamos a ustedes a darle esa motivación que necesitan, por favor, porque aquí estamos siempre complaciéndole, siempre dándole en este momento lo que ustedes necesitan. Así que, chéverísimo. Me habían pedido esto, Vagabundo y Borracho, pero una versión que es muy bonita con Alzate y... ¿Y quién? Con Segundo Rosero. Alzate y Segundo Rosero. Muy bien. Esa. Qué bien, qué bien, qué bien. Aquí está. Señoras y señores, vamos a motivar a la people. Vamos, quiero esa motivación, mi gente. Sigan enviando los mensajes a través del 098-846-5612. Sigan compartiendo, sigan poniéndole más, pero más energía. Es viernes, es viernes, viernes, viernes.

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0: ahora pídete otra más. Pídete. Oiga, como que la gente ya se puso entonadísima. ¿Eso qué dice?
1: Todavía vivo, maldita.
0: Sí, señoras y señores, aquí seguimos en su segmento de Cantina Abierta. En la Turbo, por supuesto, con los mejores oyentes del mundo.
2: 7373Z-Yosh. Que la gente está con coraje porque hay full tráfico. Estamos aquí por la vía doble, desviando en el tráfico de la perimetral. No apliquen perimetral sentido norte-sur.
0: Ah, caramba.
2: Hay un muertito allá por Montebello. Ay, entonces está full ese tráfico hasta acá en Ceibos. Igual acá vía doble también en ese sentido hay tráfico. Así que por eso es el coraje. Adicional, ya que estamos rocola, ponte ahí dos más.
0: Dos más, ponle ahí. Favor. Dos más que por ella, la botella, quiero brindar. Aquí estamos, mi brother, Mr. Z. Un gran saludo a mi pana Joselo, allá en Guayaquil, que también va de full sintonía de parte de su pana Sebastián. Y a mi brother Liborio, a Orrala, en el suburbio de Guayaquil. Por el batallón, también en full sintonía. ¡Qué gusto, qué gusto! Estamos viernes de Rocolita en su segmento, el segmento Cantina Abierta de Quechimba de Guaro. ¡Vamos! ¿Qué le ponemos a las people? ¿Qué quieren compartir? Dice por acá, otra vez, ok. Muerto en vida, Orlando Contreras. Ya suena, ya suena.
3: Buenas noches, Wilson Morales saluda.
0: ¡Hola!
3: Ya aquí, seguimos 24-7. Estamos activos.
0: Ahí como colectivo.
3: De Orlando Contreras.
0: Muy bien.
3: Se
0: muy
3: llama
0: bien.
3: Muerto en vida de Orlando Contreras.
0: Ya le vamos a complacer. Recién estamos calentando motores. Así es. Luego de la regañadita ya la gente comenzó a full mensaje. Hola.
4: Don Z, póngase aquella tarde de Gerardo Morán. O para mí solito de Pablo Cortés, por favor.
0: Ah, para mí solito dice. Para usted solito, no comparte. Hola.
5: Qué elegante ese taller, buenas noches. ¿Cómo
0: mi
5: te
0: pana.
5: Va? ¿Cómo te va? Bendiciones, bendiciones. Aquí estamos reportando full sintonía en Quechimba de Guaro.
0: Pero usted no chupa.
5: Esperando con ansias este programa.
0: Agarramos.
5: Llegando aquí a la casa después de un largo recorrido, disfrutando de la programación, aquí con ganas de pegarse unas heladitas.
0: Cuidado, lo escuchan y le pega a la señora. A usted no lo dejan chupar. Ni una peor alguna. Cuidado, cuidado. Gracias, mi querido amigo Michael. Qué gusto. Hola.
6: Z-Yor, 7-3 cordiales. Aquí 7-3. Estamos reportando sintonía con la buena rocola. Hoy es viernes. Aquí estamos igual martillando con
0: eso.
6: La buena rocola. Z-Yor.
7: Chéverísimo.
0: Qué chévere. Saludos a todos los martilladores, que están con la Turbo. Pero envíe video, por favor. Ahí le creo. Hola.
8: Se cayó. Póngame la canción en la que le pedí. Y ahorita le voy a pedir otra. 17 años.
0: ¡Ah, caramba! Chévere. Hola.
9: Don Zeta, muy buenas noches.
0: ¿Cómo está?
9: Tranquilo que la gente está con usted. Lo que pasa es que por mi lado estoy conduciendo, pero ya mismo le mando el video. Déjenme parquearme y le mando el video.
0: Eso, parquéese.
9: Toda la people está con Turbo Man, con la radio más bacana de Ecuador.
0: Chévere, gracias. Eso es lo que se necesita. Hola.
10: Un saludo, Z-Yor. Aquí disfrutando full sintonía, aquí en Villa Bonita. Un saludo para Yasmani, Yané, Yayo, allá en la provincia de Los Ríos, Quevedo. Lo mejorcito de Quevedo.
0: ¡Ah, caramba!
10: Tierra de la Furia.
0: Eso.
10: De parte del señor Luis Coronel, el técnico en línea blanca.
0: Eso, chévere, chévere, señor técnico. A la gente de El Oro, muchas gracias también. Está full sintonía. Buenas noches. ¿Quién está por acá? ¿Qué nos dicen por acá? Elegante. Muchas gracias por la música elegante. Está buena esa rocola. Por favor, complázcame con algo de Carmencita Lara para mi gran amigo que lo maletearon.
7: ¿Y qué pasó con el segmento de maleteado, mi querido amigo Z. George? Confirme, su amigo El Palancón. Bueno, buena pregunta. Ya vamos a sacar el segmento de los maleteados.
11: Tráfico, full tráfico. Perimetral, ¿en dónde? Sentido de sur a norte. Full ¡ay! Tráfico.
7: Fue tráfico terrible.
12: Hola. Don Sata, 73 cordiales. Por ¿cómo aquí que estamos Don Sata? Reportando sintonía. Estamos de velada. ¿Ya? Con la bendición del primer monitor.
7: Eso.
12: Perimay, la altura de India Tango.
7: Ok.
12: Isla Trinitaria.
7: Muy bien.
12: Bueno, por aquí andamos. Póngase una música de Cecilio Alba, cualquiera ahí.
7: Chévere.
13: Confirma las copias, Z. George. Aquí reportando sintonía por el suburbio, camellando, Z. George.
7: Faltó el videito.
13: Esa de Aladino, pena.
7: Pena.
13: Bendiciones, Z. George.
7: Amén, bendiciones.
14: Positivo, Don Zeta.
7: ¿O cómo?
14: Bueno, ya está sonando mi música por ahí. Si puede encontrarse con otra, Amor de un Día, Claudio eso. Vallejo.
7: Muy bien, muchas gracias.
15: Estimado amigo Don Zeta, una complacencia musical.
7: Ya no le den.
15: Y bacán de Roberto Calero, por favor, sigo vivo.
13: Zeta Yor, saludos, por aquí andamos. Por las calles de Guayaquil en este tráfico fatal. Y saludos, Zeta Yor, bendiciones.
7: Amén, bendiciones. Tráfico por todo lado, me dicen. Cuidado en la perimetral, está pesado el tráfico.
16: Buenas noches, Zeta Yor. Aquí estamos activados, pero estamos en modo oculto por el tráfico, pero estamos aquí. Siempre con la turbo.
7: Eso es Carlitos.
17: Raya 8.
7: Eso, Carlitos.
17: Raya 8, póngase la carta de Noé Morales.
7: Eso, Carlitos, fiel oyente de la programación, qué gusto. Vamos. Últimos dos mensajes de este bloque. Este bloque lo que queremos o lo quisimos poner bien chévere para complacer a todos. Hola.
18: ¿Cómo está Don Zeta George? Levante el ánimo, levante ese ánimo, Zeta. Piloto, que estamos viernes para recordar. Ponme Melancolía de Segundo Rosero. Te saluda Fernando Rodríguez. Piloto.
7: Ok. Patito, ya te vamos a enviar el saludo de cumpleaños, mi querido amigo. No se preocupe, que lo tengo presente. Tranquilo, que el equipo gana. Bueno, señoras y señores, vamos a ponerle más ambiente de este viernes de Rocola. Rocola en Cantina Abierta, el segmento de...
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7: ¡Ahora! Vamos a esa gente que está con ganas de pegarse. Unita nada más. ¡Qué unita más! ¡Dale vuelta! Esto es Cantina Abierta, su segmento esperado de los viernes de...

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2: Ahora sí, mi gente de mi barrio. Oye, tanta peseta que se le acabó. ¿Qué pasó? ¿Por qué me dejó en blanco? ¿Se le acabó la peseta a la pesetera? Bien, señoras y señores, aquí estamos compartiendo Qué Chimba de Guaro con su segmento de todos los viernes, Cantina Abierta. Y por acá nos escriben y nos dicen, Zeta George, ponte algo de el payador de Vinces, ya le vamos a complacer. Saludos para Raulo, que es Raulo. Ah, saludos para Raulo, está a full sintonía, Raulo Ortega, muchas gracias. Zeta George, buenas noches, Ruta 10 Pro Carza, rumbo al sur de Guayaquil, qué gusto. Saludos, Zeta George, desde la ciudad hermosa de Esmeraldas. ¡Qué bien! Gracias, Esmeraldas. Aquí te saluda tu fiel oyente, seguidor de la programación, Andrés Orejuela. Muchas gracias, Andresito Orejuela, que está a full sintonía. Por favor, si me puedes poner algo del Ruiseñor de América, JJ. Ya se viene el segmento también, JJ y sus amigos aquí en Qué Chimba de Guaro y el segmento de Cantina Abierta. ¿Qué más están por acá? ¿Quién más está por acá? ¿A quién vamos a saludar? Hola, noches para quién. Hola.
3: Zeta George, buenas noches. Aquí,
2: ¿qué tal?
3: A full sintonía.
2: Eso está bien.
3: Escuchando tu radio. Un saludo para mi esposa Yesenia Collante de parte de Cristian Ávila. Estamos a full volumen. Ahorita a hacer cualquier comidita.
2: Qué bueno, buen provecho.
3: Asadito.
2: Ah,
3: póngame una canción, esposa de Julio Jaramillo.
2: Ay, qué bonito tema.
4: Zeta George, muy buenas noches, Zeta, póngase ahí.
2: Hola.
4: Una rocolita ahí. Ahorita estamos aquí rocoleando en la Turbo 106.9. Ya sabes, la emisora que sí cumple con los Turbo oyentes.
2: Siempre.
4: Póngase ahí, el segundo rosero. Por tu recuerdo, maldita, por tu recuerdo.
2: Ok.
5: Buenas noches, Zeta George, aquí estamos activados escuchando la
2: buenas.
5: Turbo. Escuchando la buena rocola. Bendiciones y saludos, don Zeta.
2: Muy bien, muchas gracias, bendiciones también. ¿Qué más está por acá? Dice, acá a full sintonía en Manabí. Ahora sigo esperando esos temas, pero todos los temas que está poniendo son buenísimos. Muchas gracias. Giovanni Suárez desde Manabí, la capital de la salprieta del mundo.
6: Zeta John.
2: Y
6: no te vayas, que voy llegando con dos javitas.
2: ¡Ah, caramba!
6: Para que te aguantes por lo menos hasta las 12 de la noche.
2: Pero traiga. No traiga. A ver. Vamos a hacerlo así. No me estén amagando. Diga cuánto hay, dónde le mando el número de cuenta, por lo menos para mandar a ver un Uber o un pedido ya inmediato que me traiga algo para refrescar. Solamente ustedes. ¿Quién más por acá, señor? Hola.
7: Hola. Buenas noches, mi pana Zeta George.
2: Amigo. Me puede
7: complacer con una cancioncita, Botón Negro, de aquí, full sintonía, vía la playa.
2: Chévere. ¿Vía la playa de qué sector? ¿De acá de Guayaquil, de Esmeraldas, de la playa de Manabí? Especifique, por favor. Dice, por acá estamos a full sintonía, Zeta George, qué buena música. Estamos como todos los viernes, siempre el programa más esperado con el segmento Cantina Abierta. Saludos para mi esposa que está aquí al lado mío escuchando la estación a full volumen. Queremos que nos complazca con una canción de JJ, el Ruiseñor de América. Por favor, estamos como siempre aquí, mi esposa Carmen y tu fiel seguidor, oyente oficial de tu programación, Javier. Muchas gracias, Javierín. Javier, qué gusto. Javier Suárez en full sintonía con nosotros. Qué gusto, qué gusto. ¿Quién está por acá? Hola.
7: Hola, hola. Buenas noches, mi pana. Señor. Señor, ¿me puedes complacer con una cancioncita, Botón Negro? De aquí, full sintonía, vía la
2: chévere.
7: Playa.
2: Chévere. Muchas gracias. Qué gusto.
8: Mi pana Z George.
2: Hola.
8: 7-3 cordiales. Aquí Guayaquil retornando de Villamil Playas.
2: Ah, ya, qué bien.
8: Porfa, ponme esa rocola que dice con tinta roja.
2: Con tinta roja. Oiga, buena ese tema, buena ese tema. Buenísimo ese tema. 098-846-5612. 846-5612. Aquí estamos en su segmento de Cantina Abierta a través de la Turbo. Señoras y señores,
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2: ¡Ahora! ¡Qué rica música! Estamos en el viernes, viernes de Rocola. Pero todavía no me han dicho si me quedo o no me quedo. Se acabaron los videos, se acabaron los videos. Ya no hay más video. A ver, escuchemos y veamos si están enviando o no están enviando. Bajó, bajó. Bueno, pregunto yo, ¿quieren que Z George se quede hasta las 9 de la noche? ¿Sí o no? Envíen los videitos del reporte de sintonía. 098-846-5612. Si no, nos vamos a las 8. Nos vamos a las 8. Eso depende de ustedes. ¿Quiere que Z George se quede hasta las 9 o pasemos de las 9? Sigan enviando los videos de reporte de sintonía. Continuamos con Cantina Abierta, la mejor rocola en Qué Chimba de Guaro en la Turbo.

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1: Aquí estamos en La Turbo con su segmento Cantina Abierta de...
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1: Qué gusto saludarles a todas y todos ustedes. Hola.
3: Te saluda Karina desde Mapasingue. Excelente programa.
1: Gracias.
3: ¿Te podrías complacer con una música de Jenny Rosero, La Guayabita? Gracias, saluditos.
1: ¡Saluditos! ¿Cómo que no le vamos a complacer con La Guayabita? Claro que le vamos a complacer. Son las 8:02, pero no han dicho, ¿nos quedamos de largo o hasta aquí nomás? Le complazco a la amiga y muchas gracias. Bueno, queremos enviar un saludo para nuestros amigos que están de aniversario. Están de aniversario nuestros queridos amigos. Y claro, como que no escucharon el mensaje, ya. Prepárense a mi querido amigo que, como no, le estaba enviando el saludo ayer, que dijeron que estaban de aniversario. Le llamó la esposa a dedicarle esta canción bien bonita desde la Caraguay, reportando sintonía, dijo, y que le dedicaba una canción, etcétera, etcétera, etcétera, etcétera. Y les dije que hoy estaríamos dándole una sorpresita para Angie Choez Briones y Leonardo Hurtado. Así que, ¿cuál es la sorpresa? Pues como están de aniversario, nosotros les vamos a obsequiar un Turbo Pendrive, que lo tendrán que retirar el día lunes, esto por su aniversario. Hicimos el esfuerzo de conseguirle los Turbo Pendrive para obsequiarle a esta parejita. Y que viva, que viva, que viva, que viva el aniversario. El día lunes tienen que ir a retirar su Turbo Pendrive. Gracias a ustedes, que sigan cumpliendo muchos, pero muchos años más de aniversario. Qué gusto, qué gusto. ¿Qué nos dice la people? Pero ya nos vamos. Ya nos vamos, porque nadie nos reclama, nadie nos dice, quédese, aquí le estoy enviando el videito. No, hemos llegado con 38 mensajes en video. No llegamos a los 50. Nadie nos reclama, nadie nos dice, quédese. Bueno, ya nos vamos a despedir con La Guayabita, entonces.
4: Hola, ¿cómo estás, mi elegante Z Yot?
1: Señor.
4: Oye, no te vayas todavía, te ves temprano. Pila, pila. Una media más y nos vamos. Pila, ponte una de Bronco. Una de Bronco, Amor Salvaje.
1: Puede ser. Pero, ¿qué pasó? ¿Qué pasó con la gente? ¿Ya nos vamos? ¿Nos vamos o nos quedamos? Yo ya estoy a punto de irme porque no hay sintonía, no hay cariño. Ni un mensaje de decir que quédate, Z George, eres chévere. Tú eres mi pana, mi brother. ¿A dónde te deposito ese aguinaldo para que te quedes? No, para nada. Yo lo hago con mucho cariño, pero ¿qué dice la people? ¿Qué dice la gente? No, no se manifiestan. No hay cariño. Me pasan unos videos, pero no les puedo complacer porque ya nos vamos.
5: Quédate, señor, quédate. Hasta las 12 de medianoche.
1: Quédate, señor,
5: mira. Eres lo mejor de la radio. El que anima la noche.
1: Gracias, gracias. Pero aún falta más cariño. ¿Qué pasa? ¿Qué pasa con el cariño? Por acá me envían un video de un mochito. ¿Qué es eso, por favor?
6: Hola, Radio Turbo, 106.9. Lo que, señor, marca diferencia este fin de semana.
1: ¿Qué pasó
6: con la gente? Recién estoy viendo la primera y ya se van.
7: ¿O nos quedamos?
6: Bueno, un tema, una de Segundo Rosero. La distancia, por favor.
7: Y un mensaje.
1: La distancia, Segundo Rosero. Pero la distancia está lejos porque ya me voy.
8: Sepa, no. Esa está la
1: No hay cariño, no hay mensaje, los videos ya no están los videos. Solamente 35 cariños de video. ¿Qué pasó? Sigan enviando pues los videos, como por aquí. Ver si me animo a quedarme o no me quedo, o me voy, o me quedo. Ya anda. Bueno, ahí está un grosero. Por ese grosero me voy a... Ya voy a hacer un cactus y lo voy a subir. Por este grosero yo... Z Yor se va. Lárgate, me dice. Qué grosero, no sea grosero. Yo quiero cariño. Yo estoy haciendo esto con mucho cariño porque los quiero, porque los valoro. No me hagan sentir mal. Ya me dicen que me largue, me voy.
9: Don Z, quédese y ponga... Quédese de las 10. Bueno, de las 9. De las 9 de la mismo? Noche, pero ponga Amor de un Día.
1: ¿Qué mismo? ¿Hasta qué hora me quedo?
10: Pila, se talló, no te vayas, que estoy de chévere. Ponte una de Daniel Santos. Pila, no te vayas, se talló, no te vayas, que estoy de chévere.
1: Ya.
11: ¿Qué tal, don Z Yor? Ya no pregunte que ya está hablado con el patrón, ya. A mí mismo le llega el...
1: ¡Tri!
11: Ya está, y vea su cuenta.
1: Bueno, fuera.
11: Una musiquita, métale una musiquita de Jenny Rosero. La culpa fue el del destino, no, pero no es, casi hago la grande.
1: Ay.
11: Así me paso.
1: Cuidado.
12: Se cayó, usted es lo mejor. Usted lo que necesita es amor, comprensión y ternura. Eso es lo que man, quiere, loco. No se vaya. Ya está hasta las 9 de la noche, ya no las 12, sino hasta las 9, ya, pira.
1: Gracias. Queremos enviar un saludo para el motorizado Wilson, que está a full sintonía y me envía esos bonitos mensajes de video. Yo creo que solamente por... ¿Qué nos dice Wilson? ¿Qué nos dice?
13: Quédese hasta las 6 de la mañana, mi elegante señor. Hasta Rocola, quédese hasta mañana.
1: Se man.
13: Ahí ahorita yo estoy camellando y más tarde me alzo a tomar una heladita. Pero ahorita no, ahorita es solo trabajo nomás.
1: Ah, ya. No,
13: póngase esas buenas músicas ahí. No se olvide de mi bolero de Orlando Contreras.
1: Ok.
13: Que le pedí ahí.
1: Mire, ¿sabe qué? Voy a hacer el esfuerzo porque me gustó este señor Wilson que está trabajando en su moto, va escuchando la radio y se para decirme, esa es la gente. Wilson, mi querido amigo, gracias. Ese cariño. Yo, en honor a ese esfuerzo que está haciendo Wilson, que está trabajando, creo que ese es el cariño de la gente. Bueno, y fuera de broma, a la persona que me puso que me largue, no me pareció gracioso. En serio. Bájale un poquito. No. Con el respeto, yo a nadie le estoy faltando el respeto. Si usted cree que eso fue broma, fue una broma de mal gusto. Yo estoy aquí para complacerles, para quererles dar ese momento de sano esparcimiento, pero eso de que me ponga, lárgate. No, vámonos respetando. Seamos amigos. Yo soy amigo de ustedes, yo lo sé que ustedes no, de pronto no me conocen físicamente, me escuchan, pero a mí me gusta respetar. Yo respeto a todos, los quiero de montón. Estoy aquí para darles a veces esa compañía que usted necesita después de una jornada bien pesada. Pero que me pongan así, ya lárgate, como que me bajonean más. No seamos así. Seamos amigos. ¿Qué le cuesta? Pero mi amigo Wilson, yo creo que por ese señor soy. Aquí está otro amigo. ¿Qué me dice este otro amiguito?
14: Z Yor, usted tiene buena música, no le haga caso a nadie. Le pedí una canción, póngame el Santo de Naldo.
1: Eso, porque hay unos cumpleañeros, ¿qué dicen? Como dijo Troy, dice, yo porque puedo, no soy otrito. Ah, bueno, usted porque puede. Bueno, a ver, vamos a hacer lo siguiente. Empecemos por el principio, y el principio es este. ¡Ajá! ¡Por Dios! Pero por favor, a esa dama que nos pidió algo de Jenny Rosero. Vamos a hacer un segmento, el segmento de Voces Femeninas de la Rocola. Mujeres de la Rocola. Las Damas de la Rocola. Vamos con las Damas de la Rocola. Empezamos con esto. La guayabita de Jenny Rosero. Y después, prepárese, porque se viene de lo bueno. Aquí en...
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0: de la rocola. Una más venenosa que la otra. ¡Harto, pero harto! ¡Chunga Power! Aprieta. Esto, ¿querías esto? ¡Toma! Dale vuelta. Vamos con nuestros amigos que están a full sintonía. ¿Qué nos dicen?
1: Mi pana Z George, mándalo a la casela.
2: Ya sabe.
0: Ya hace rato.
2: No vale la pena.
0: Ya hace rato.
2: Pasar coraje con un cucaracho de esto.
0: El cucaracha.
2: Es más, mándale la música de Carmencita Lara, Cuervos.
0: Ahí le puse.
2: Que se merece.
0: Ahí le pusimos, dedicadito especialmente para ese cucaracho. Me gustó. Bríndele un aplauso a este señor. ¡Qué bonito! ¿Qué nos dicen? Saludos, está George, el elegante del despecho. Señor DJ, un tema musical de Carmen. Ya le pusimos los cuervos. ¡Claro! Ahí sonó bien puesto ese tema a nuestros amigos turboyentes, a quienes nos soportan. Dice, buenas noches, mi estimado amigo. Le saluda Rolando Cando desde Riobamba. Gracias, Riobamba, te queremos, la tierra de mi señor padre, qué gusto. Dice, saludos para la familia Cando Guadalupe, que estamos activos a full parlante de la mejor Radio Turbo. Por favor, la canción Orgullo de Mujer de Juanita Burbano. Muchas gracias y bendiciones. Siempre adelante, Orgullo de Mujer. Le vamos a complacer porque es la gente de Riobamba. Provincia hermosa del Chimborazo, qué gusto que estén en esa parte del Ecuador escuchando la estación número uno, la Turbo, que se va metiendo como cadena nacional poquito a poco en el cariño de todos los ecuatorianos. Para Riobamba. Con esto cerramos las damas de la rocola. Y ya se viene JJ y sus amigos con esos temitas de boleritos, de esos temitas también, esos buenos antañitos. Y ahí le pondremos a nuestro amigo que nos pidió, Orlando Contreras, también. Un poquito de boleros o rocoleros buenos. Sí, señores. Gracias, Río.

0: Vamos a ver que la gente de la Sierra Centro 93.3 disfruta de Que Chimba de Guaro, el segmento Cantina Abierta.
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0: Sírvale, sírvale, sírvale, por favor. Que no se enfríe, que no se enfríe. Dale vuelta, compañerito. Muchas gracias a quienes están disfrutando de este viernes rocolero.
3: Bien, pues, Seda, no vas a dejar entonado. Pues, tienes que quedarte tan largo. No había ese man que te dijo que te lare. A ese man le pones esa música y se acuerda que le pusieron los cachos. Déjalo ese cachudo, no va tranquilo.
0: Ya hace rato pasó eso. Hola.
4: Mi pana Z George, una más y no regreso a casa hoy día.
0: Oiga, dale vuelta. San viernes.
5: Z George, estamos pecando. Y esto que es temprano. La mande una, pero con todo.
0: Sírvale,
5: por favor.
0: El
5: payador de Vince.
0: Ah, ya.
5: Listo. Bohemi Galán.
0: Vamos. Vamos.
5: Roberto Calero.
0: Eso.
5: En su santa memoria.
0: Chéverísimo, mi querido amigo. Muchas gracias. Eric, ¿cómo estamos, Eric?
6: Muy elegante. Nunca lo abandonamos. Aquí estoy, desde casa ahora.
0: ¡Qué bueno!
6: Siguiendo con la sintonía. Fiel. Oyente fiel. Aquí está.
0: Esa es. Eric.
6: Voy a comprar un parcito nomás.
0: ¡Chao! No me diga. Listo, Eric. Gracias por estar en sintonía. En sintonía de la Turbo. ¡Qué gusto! Sintonía de la Turbo. 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A la gente de nuestro querido y bien ponderado hermoso sector de Chimborazo, gracias por el video. Muchas gracias por el video de reporte de sintonía. Ya lo subimos al estado de WhatsApp. En este momento lo pueden ver. Hola.
5: Bien a la causa, Z George, por ese man que te mandó a la casa. No importa, tú ya mismo llegas a tu casa. Pero el man se va a acordar que fue cachudo ayer, hoy, siempre. Porque te manda es porque se acuerda. A tú te digo, cachudo.
0: Para que vean que la gente...
5: Ponme los cachos, pero no me dejen. Así la de decir, típico. Ajá.
7: ¡Cachudo!
0: ¡Qué bien, señoras y señores! Bien, ahora sí, llegó el momento, el instante propicio para poner lo que ustedes habían solicitado. JJ y sus amigos, ya se viene.
8: La pila, muy buenas noches. Una musiquita, la última de todas, de esa cosa, maldita sea. Para eso. Mi ex.
0: Uy.
8: Saludos de Gabriel Vergara.
0: Muy bien. Señoras y señores, ahora sí, segmento... JJ y sus amigos. Y la primera canción. ¡Ahora! Esposa. A esas esposas, a esas parejas que están de aniversario. A mis amigos que les obsequié el día lunes, tienen que retirar el pendrive, turbo pendrive. Cántelo.

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0: 7373, ¿cómo estamos? Muy buenas noches, una vez más aquí, mi estimado Zeta York, porfa, aquí, escuchando a full sintonía en Rocola, porfa, póngase esa de Juan Álava, Resignación, Juan Álava, Resignación, pila, no me la dejes sin escuchar, don Zeta, pila.
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0: 60, señor. Apoyamos para que se quede hasta las 9. No se olvide de ponerme la música, amor de un día. Claudio Vallejo.
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1: Se cayó, póngase la canción de Julio Jaramillo, de Cinco Centavitos, y su amigo Segundo Rochero, de ¿Cómo voy a olvidarte? Acá en Manaví, 24 de mayo, estamos full rocola, full. Yo ya me acabé la java y ya sigo por la otra, por la segunda java. Mira, se cayó. Gracias.

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2: ¿Dónde están las mujeres solteras? Las mujeres solteras, ¿dónde están? ¿Y dónde están las casadas con la mano arriba? Las mujeres casadas con la mano arriba, que esas son las que me gustan. Oye, no, fuera de vacilón. Los que viven su vida sin importarle un carajo a los demás, con la mano arriba, bien borracho, cantando el coro que dice, ¿cómo?

Maestro, usted me puede apagar las luces aquí. Apágueme las luces, apágame las luces, maestro. Yo quiero que levanten todos los que tengan celulares. Levanten la mano los que tengan celulares. Prenda la bombilla, prenda la bombilla. Los que tengan los celulares, que los prendan. Así mismo, mira, mira, mira para allá. Mira cómo se ve eso. Que prenda los celulares.

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0: Amber Guadal, la nena. ¿Para qué más?
1: Sábado, señores, sábado, sábado, por fin, sábado 22 de agosto. Ese es lo que está marcando nuestro hermoso calendario en este fin de semana. ¡Qué hermosa mañana! ¡Qué agradable! Hasta las palomas se me cruzan, ¿ve? Por aquí veo, tengo una vista panorámica viendo y analizando cómo vuelan las palomas, cómo cruzan. ¡Es que me siguen las palomas! ¡Es el éxito! Para que se den cuenta, las palomas deben madrugar, deben estar muy tempranito ya listas, activas. Esas palomas activas, por favor, en esta mañana, como lo están haciendo aquellas que están aquí rodeándome y pueden brindarme esa vista panorámica espectacular desde la cabina de la Turbo. Ahí están, ay, pero mira cómo se posa esa paloma en el único árbol de mango que tiene la Turbo. Bueno, no es el en sí, el árbol no le.

Lo único que interesa es que, ya les estoy diciendo, hay que madrugar, hay que pasarla bien, hay que disfrutar al máximo esta oportunidad de vida que Dios nos brinda. Como ya les mencioné, los animalitos madrugan. Ahí estuvieron las aves, ahí diciéndome, aquí estoy presente. Las palomitas cruzándose. Por ahí unos gatitos que veo que están ahí, miau, miau, miau. Aquí en las instalaciones de la radio también contamos con un gatito. A veces yo le traigo comidita, le digo, venga, venga. Ven, Michu Michu, que quiero jugar, no te hagas rogar, que te voy a dar lechecita calentita para que beba. Ven, o si quieres, venga, arrímate mis piernas. Ven, para acariciarte, no seas una ña, Michu, quiero tocarte, que saltes hasta el techo. Mi nina felina, venga, acústate y maulla. ¿Pero qué es eso? ¿Tú qué es esta tu gata? Estás llena de pulga, llena de garrapata. Qué sucia, qué asco, me pica, me rasco. Ay, ya me acordé de la canción ahí de uno de los artistas de mi hermano mayor que le encanta. Oye, en esa generación, ¿de cuánto estamos hablando? ¿Qué? ¿50 años? Ellos son de esa época, ¿no? ¿Sí o no? Claro, porque mi hermano mayor ya, o sea, ya tiene... ¿Qué le pasa? Ya para 60, que yo soy el concho de la familia. ¡Soy el conchito! Pero él siempre se vestía así, le encantaba andar mostrando su cuerpo, mostrando esos cuadritos ahí. Es que mi hermano es guapo, si ustedes conocieran a mis hermanos. Si yo soy pintera, imagínense mis hermanos, por eso es que son mi mujeriego. Y yo salí así, hombre, ¡griega! ¡Griega de los días! ¿Qué te pasa? Más respeto, no. Solamente soy sensual. Soy cariño.

oyentes que, que a esta hora de la mañana algunos están todavía trabajando, otros están de amanecidas, otros están pegándose su encebolladoski o qué sé yo, un calentadito, no importa. No importa lo que estés consumiendo a esta hora de la mañana, pero sí es importante lo que consumes auditivamente, lo que es la programación de la Turbo 106.9. Y en el fin de semana ya sabes que te acompaño hasta el mediodía. Ahora sí los saludo como es debido. Soy María Verónica Solís, tu nena, mi amor, la number one, you know. ¡Cuidaron esas nalgas! Ya no quiero que estén con esas nalgas tristes porque ya llegué. Ya llegamos para divertirlos. Y aquí arrancamos de inmediato con... A toda máquina, con la number one, you know. ¡Vaya!

radiando aura. ¿Qué te va? Bájale ahí, bájale un poquito, bájale, bájale, bájale. No haga tierra, no haga tierra, bájale, bájale, bájale, bájale, bájale, DJ. No sé, como que se le metió un fantasma, DJ. Ya sabes, andamos premiando aura. Ahí está, metiendo las potencias.

Miren, ahí les estoy, eso, momento cultural. Nuevamente voy. Investigadores municipales encontraron en los archivos del Registro de la Propiedad de Guayaquil, institución que cumple 200 años de creación, el respaldo, escuchen, el respaldo que documenta el origen de Sauces, una de las ciudadelas más populares. ¡Ay, eso sí! De la ciudad de Guayaquil. La urbanización está conformada por, escuchen, ¿cuántos habitantes tiene? A ver, déjenme ver. Está conformada por 9 etapas. Bueno, eso todos lo sabemos los guayaquileños. Ocupa alrededor de 300 hectáreas y alberga... ¡Ay, me encanta esa palabra! ¡Alberga! Alberga más de 80.000 habitantes, cerca del 3% de la población de la ciudad de Guayaquil. ¡Qué bien! Bueno, antes se llamaba la Hacienda Mapasingue, ahora es Ciudadela, o sea, la Ciudadela Sauces 8, Sauces 9, Sauces 1, Sauces 2, etcétera, etcétera, etcétera. Bueno, el 20 de diciembre de 1949, Cecilia Gómez Iturralde, de pareja, heredó de su padre José Antonio Gómez la propiedad. Para que se den cuenta, es que todo, o sea, detrás de la ciudadela, las urbanizaciones, detrás de cada ciudad, detrás de cada comuna, detrás de cada recinto, detrás de un locutor, detrás de un DJ, detrás de un albañil, etcétera, etcétera, etcétera, siempre va a haber una historia. Ya depende de ti cómo la proyectes a futuro. Si es una historia bonita que quieres traerla a futuro o si es una historia mala que no prefieres traerla a futuro. Para mí me pareció interesante poder compartir esta nota con ustedes, porque imagínense, los guayaquileños que no tengamos conocimiento de que antes Sauces era una hacienda. Se llamaba Hacienda Mapasingue y ahora la conocemos como Sauces 1, Sauces 2, Sauces 3, 4, 5, 6, 7, 8 y 9. Ahí tenemos hasta el mercado, todo. Tenemos la piscina de Sauces 6 y algo que es muy nítido lo que les estoy diciendo. Si quieren comer bien, delicioso, la sazón guayaca la vas a encontrar ahí, en Sauces. Vayan. Como ya les mencioné, shawarma, el seco de pollo. Por ahí anda siempre el influencer Felipe, siempre me lo encuentro. Felipe le encanta andar tumbando ahí los locales. ¡Ay, no son influencers! Ya cambien, que creen que a los negocios no les cuesta comprar una cebolla, una papa, está todo caro. Vayan y consuman, pero paguen. Pero siempre lo encuentro ahí a Felipe, pero buen dato. Tenemos una excelente amistad con Felipe. Antes hacíamos contenido. Y por cierto, ya lo voy a contactar nuevamente porque como cambié de celular, ya no lo tengo entre mis contactos para ver si hacemos alguna colaboración foránea, mi querido Felipe. Pero mientras tanto, señores, es fin de semana y nosotros seguimos ahí proyectando buena aura. Y esa aura siempre te la va a dar la 106.

aquellos guaricos en el campo. ¿Cómo hace una gallina cuando está a falta de marido? Y cuando ve el gallo guarico...

campo, porque allá en el campo las gallinas son felices, andan con varios gallos. En cambio acá, uno anda con dos, con tres muchachos, con cuatro, y de una dice, uy, la nena es dañadita. Qué infiel es esa locutora.

hasta con un mecánico y no dicen nada. Pero en la ciudad enseguida peor, si tú vives en el barrio, ahí están, en el barrio están. Si te enteraste que la pelada ya anda con fulano de tal. Sí, oye, ven la vida ajena, ve tu vida, vive tu vida, disfruta la vida, deja de estar viviendo la vida de otro o de otra. Si yo ando con uno, ando con otro, con el de acá, el de más allá, si me gusta el taxista, me gusta el bucetero, me gusta el carnicero, me gusta el que vende gas, ¿cuál es tu problema? Déjame vivir. Si en la Biblia dice amarnos unos a los otros, yo vine a cumplir ese mandamiento, vine a amarte, mi amor. Así que ya sabes, parce, présteme al marido, présteme a su marido, parce, si usted no lo quiere, présteme al marido.

que yo lo entretengo. De 8 hasta las 12, yo lo entretengo. Y ahí me va a tener cerquita del oído. Ya sí, parcera, si usted no quiere a su marido y no le da cariño, venga que yo se lo doy. Y ahí arreglamos y va a ver que usted va a tener para comer seco de gallina, seco de pan. Va a tener también hasta para hacer su buen caldo de mondongo, parce. Y si usted no tiene cómo pagar la matrícula, yo le doy, venga, cojo oficio. Mándeme al marido.

365 días del año, uno puede tener un detalle siempre con ellos. Y en esta mañana quiero arrancar con un detalle hermoso que voy a compartirlo con ustedes, porque todos estos años que han formado

que esperarla nada. La number one es así, es que yo soy loca, ustedes saben. Y ahora con esto de que hubo el eclipse y todas esas cosas, me dejó más trastornada, más loca, más lunática. Y eso que vamos a tener el 27. El 27 se viene. El 27 se viene un eclipse lunar. ¡Ay, no, Dios mío! ¡Por favor! ¡Por favor, espacio! ¡Por favor! Deme chance, deme tranquilidad. Estoy loca. Ando desesperada, así tipo Marta Sánchez. Pero ya, compórtense. Dejando a un lado eso del eclipse que luego les voy a hablar, quiero hacer un concurso con ustedes que se va a llamar Empiérname al Chofer. ¿Qué es lo que tienen que hacer? ¿Quiénes van a participar? Choferes, como ya lo mencioné, choferes de cooperativas de taxi, choferes de carros particulares, choferes de buses. ¿Qué es lo que vas a hacer? Me vas a mandar una nota, o sea, un delicioso auditivo al 0988-465612. 0988-465612. Me vas a mandar ahí un ejemplo. Me vas a decir: hola, number one, me llamo Angulito Quiñones. Pertenezco a la cooperativa de taxi Aries. Así, me llamo tal y tal. Y bueno, yo escucho el programa a toda máquina con la number one. Y listo, el resto es mío. Porque en interno voy a estar agarrando tu número de celular. Voy a crear una base de datos con ustedes. Y luego, el 31, todavía no he visto. ¿Me puede ver ahí, mi querido Meji? ¿Qué día cae 31? Cae lunes. A ver, entonces si cae lunes, tendríamos que hacerlo el 30. El domingo 30, perfecto. Déjeme aquí. Anota, number one, anota. Lo hacemos el domingo 30 y vamos a regalar la pierna de chancho en vivo, porque yo soy una mujer de veras, orgánica, real. Lo que prometo, lo cumplo. Y voy a traer al ganador de la pierna para empiernarte, mi amor. Aquí en la cooperativa, iba a decir. Aquí en la cabina. Si ve que estoy loca, si ve que me dejó trastornada más de lo que soy. Todos estos fenómenos naturales que vinieron desde el espacio. Ya saben, te empierdo a tu marido, porque tu marido es chofer, porque tu marido sale a trabajar. Empiérdame el chofer number one. Lo hacemos, entonces, damos a conocer el ganador el día. No, pues sería de dar a conocer el ganador el día sábado. Sábado 29 y el domingo 30, para que ya esté aquí el ganador, ¿le parece? ¡Me encanta! Si ven, ¿qué más locutora quieren? ¿Qué más amiga quieren? Ya les dije, 0988-465612, te lo repito, 0988-465612, envíame los deliciosos auditivos. No sé, centrador, conquístame, ponme ahí, number one, me llamo Aurelio, soy de la cooperativa tal, y me encantaría que me empiernes, number one. Esos deliciosos auditivos creativos que tengan harta aura. Esos son los que van a llamar mi atención. Ya saben, son mis amigos. Los

0: Maria Verónica Solís.
1: Tu nena, mi amor, la number one, you know.
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Teoría. Ayúdame con la música de Ángel y Tuma. Muéstrame el título. Saludos y bendiciones aquí en sintonía.

Chiva de Taxi, 11 de abril. Yo aquí encantado de tu programación, de tu picardía, de tu manera de animar, de tu energía. Increíble. Ese tema del empierdamiento está interesante. Felicidades, felicidades. Buen programa.

Juanita, buenos días, bendiciones. Pónganme una musiquita ahí de Pablo Cortés, En el vaso la veo, dedicada para mi amiguito.

0: música, mi DJ, muy buena la música. Póngase ahí, besos inolvidables de Juan Álava. Aquí estamos 24/7 con la Turbo y el programa de la Number One.
1: Excelente, excelente. Buena rocola, en la 169, la Turbo, Turbo Rocolera. Póngase el temita ahí, Máxima Escalera, cualquiera de ellos.
2: Saludos, nena. Necesito que ubiques la canción Te di mi amor de Leticia Reyes.

0: día, Radio Turbo. Te saluda, buena DJ, Arta Rojo, la Nota Turbo. Ponme una de Julio Figueroa, cualquiera. Hola, mi amor, de ¿cómo estás?
1: Saludos, nenita, saludos para ti de manera especial y para esa voz que despierta los pensamientos a lo máximo. Una canción, Mal de Amores.

doctora Coco, la number one. ¿Por qué son así? No sé, hoy ando con las nalgas tristes. DJ, ¿usted en este fin de semana anda con las nalgas tristes o andan felices? Andan felices, ya le dieron de comer. ¿Quién como tú? ¿Quién como tú? Chupa y olvida, chupa y olvida. No sé, póngame una canción ahí de Jenny Rosero. Póngame ahí de mi comadre. Para los que no tienen conocimiento, la cantante Jenny Rosero es mi comadre. Ella vive en Milagro, tiene una ferretería ya. De vez en cuando tengo la oportunidad de irla a conocer. Cocina riquísimo para los que no tengan conocimiento. Jenny Rosero, mi comadre de años. Cocina delicioso. Por favor, fondéame con algo de Jenny Rosero. No, es que ando con las nalgas tristes, así como ustedes. Por eso andan bebiendo, dañaditos. Ustedes son bien dañaditos. Y ahí los quiero coger en roja, ahí, Cuidado, cuida tu licencia. Cuida que te puedes ir preso. Ahora te pueden llevar. Ya no se te van a llevar el vehículo, se te van a llevar la licencia. Ve, te van a llevar a ti. Poquito a poquito, ¿por qué has conseguido, según tú? No puedo creer lo que andas diciendo, que la venezolana es más hermosa en todas las cosas, claro. Me cambiaste por una arepa. No te gustó mi apingacho, no te gustó mi caldo de salchicha, no te gustó mi arroz con menestra y chuleta o chuzo. Me cambiaste por esa reina pepiada, por esa venezolana. Deja la guarandinga, chamo.

0: Cámbiame el fondo ya. Ya no quiero nalgas tristes. Ahora que se pongan felices. Así. Oiga, no entiendo. Ustedes me mandan unos mensajes ahí medio raritos. Dice, nena, ando como tallo de verde. ¿Qué es eso? Acuérdense que están hablando con la locutora. O sea, le están mandando una nota de audio a la locutora más coco de los diales. Yo soy inocente, por algo me dicen cara de virgen, carita de ángel. Alguien que me explique, por favor. Señor DJ Meji, ¿usted sabe qué significa eso de ando como tallo de verde? Ay, me dejó más confundidita. No entiendo, ¿qué significa ese efecto? ¿Alguien me puede explicar qué me quiere decir o qué me quiere comunicar el DJ? No sé, ya creo que dice, nena, mi nena, fue en sintonía, ¿dónde? En Pozorja, a los años que te vuelvo a escuchar desde que estabas con el gitano. Ay, el gitano, ¿qué será de Ángel Bone? Lo voy a buscar para irnos allá en la 38 y usted, Alanda, ese era nuestro huequito. ¡Gitano! ¡Gitano! Ya voy a conseguir su contacto. Me traen esos gratos recuerdos. Pero bueno, hasta la vez no me explican qué significa eso de que, a ver, dice, ahí está, que, a ver, aquí me están, uy, tan lindo que son ustedes de inmediato. Ahí está el significado number one. Pero me lo envías en una nota de audio. Escríbamelo, dejen de ser vagos. Puras notas de audio. Jaja, eso es porque donde la raya bota leche, o sea, ¿cómo? No, ¿mande? Pero es que todavía no entiendo. O sea, que si yo rayo el verde, ya lo abro. ¡Ay, no sé! Es que yo soy inocentita. Ustedes se aprovechan de mi inocencia. No entiendo. ¿Y qué tiene que ver el verde rayado? ¡Ay, no! No me pongan a cocinar porque yo no sé cocinar. A ver, déjenme ver otra explicación aquí. Escriban. ¿Qué dice? Atención prioritaria. ¿Quién es este? Dice, el significado es que el verde se pone tieso. Es obvio, es que si se pasa de cocción se pone tieso. Y hasta negro se pone. ¡Ay, no! ¡Me dejó más confundidita! ¡Ya no! Mejor voy a buscar a GPT. A ver, déjeme ver. Tengo que buscar a GPT. Pero un ratito, bebé, un ratito. Pare la música ahí, mi querido. Pero un ratito, que ahorita todo lo soluciona a GPT. Déjeme ver dónde está. Déjeme buscarla. ¿Dónde está? En audio. Aquí está. Buenos días, GPT. ¿Qué tal? Deja ver si me escucha. Espera un ratito, a subirlo. No, bájale ya la música para poder escuchar a GPT. Buenos días. ¿Sí me escuchas?
1: Sí, te escucho. Buenos días.
0: GPT, los oyentes me tienen confundida. ¿Usted me puede ayudar explicándome qué significa ando como el verde? ¿Cómo era? ¿Como el verde rayado?
1: Creo que te refieres a ando como el tigre rayado.
0: Ay, no, está loca, ya me dejó más confundida. Ya. Ahorita me sale con el tigre rayado.

0: pues que nos saludes, mi amor.
1: Señores buceteros, por supuesto. Es un gusto saludarlos a los buceteros ahí, a todos los buceteros que están trabajando en la ciudad de Guayaquil y en otras ciudades, recintos, comunas, qué sé yo, lo que exista. Y donde existan ustedes, ahí está la number one y estoy con ustedes. Pero más adelante estaremos ahí con el asma. Si alguna cooperativa se me ha quedado fuera del... ¡Hámelo saber, amor! Que de inmediato yo te incluyo. Por favor, si se me ha quedado algún botellero, no sé, si quieres que te incluya, si te encanta la picardía. Porque yo soy sensual, no vulgar, que te quede claro. Así o más sensual, te lo digo. Ay, niños, no sé. Yo soy tan bendecida porque estamos aquí en la cabina de la Turbo y tengo una vista panorámica espectacular. Claro que aquí hay una casa de frente ahí. Pero yo quisiera ver más, porque justo queda la habitación de ahí, de esa casa.

información. Todavía no estamos preparados para receptar toda esa información. ¿Qué vamos a saber? ¿Qué hay allá? Que mientras yo estoy aquí en esta cabina, ¿quién estará allá? ¿Habrá vida extraterrestre o no habrá vida extraterrestre? ¿Sí sabían que Neil Armstrong, el primer hombre que pisó, entre comillas, la luna, que fue a la luna, después de que vino de regresar de la luna, o sea, de allá del espacio,

ensayos. Ahí estuvo Neil Armstrong con un equipo que trajo directamente desde los Estados Unidos, un equipo de investigación. Según comentan, y mi lengua que no es tan buena, dice que se llevaron bastantes cosas que encontraron ahí en la Cueva de los Tallos. Ustedes se preguntarán por qué se llama la Cueva de los Tallos. Cueva de los Tallos es porque ahí hay pájaros llamados tallos. O sea, así se llaman ellos, tallos. Y los que viven por ahí los cazan y ellos habitan en las profundidades de esas cuevas. Y digo de esas cuevas porque no solamente es una cueva del tallo. Tiene varios ingresos. Hay varios ingresos. Según uno dice que hay uno por debajo de...

llamado la atención durante muchos años de los ecuatorianos, sino también a nivel internacional. No solo estuvo Neil Armstrong, también estuvo el actor este, el negrito, ¿cómo es que se llama? El de Hombres de Negro, Will Smith. Hace poco, yo no sé si fue el año pasado o este año, que estuvo con el equipo de producción de Discovery Channel. Según él, vino a hacer un documental, pero según comentan, que cerraron toda la área, no permitieron el ingreso de turistas ni nada, solamente era él y su equipo, y que también se llevaron muchísimo material, porque ustedes saben que debajo de esas cuevas de los tallos hay harto misterio. Láminas de oro que se llevaron tanto Neil Armstrong como Will Smith. Pero bueno, chicuelos, ustedes no están preparados para esta información al 100%. Solo por ahí les mando un resumen para que tengan conocimiento. Si quieren saber más de las cuevas de los tallos, porque son grandes, esas aves son grandes y las cazan para consumirlas. ¿Cómo es que se llaman esta tribu? Los Shuar, si no me equivoco, los Shuar. Ellos los cazan, van allá, se los llevan porque son más grandes que una gallina. Y son buen alimento. Entonces, tanto misterio hay allá, pero sin embargo, un presidente que estuvo

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son culpables los padres más crueles. Ay, ¿por qué son así? Ando con las nalgas tristes, si se dan cuenta, si se dan cuenta. Ando herida. Y por eso pasan estas cosas, porque ustedes no, ustedes deben ser unos buenos maridos, unos buenos esposos, unos buenos hombres. Tienen que reconocer a su mujer, iba a decir, reconocer a sus hijos. Porque quién quita que yo no conozca, qué sé yo, a algún familiar y resulta que me meta con un familiar. Por eso es que hay esos cruces de primos. Por eso que uno le anda haciendo.

pequeñito. Así que trátenmelo bien en el cuartel modelo. Ahí está mi primo, por favor, Luisito. Luisito Solís. ¡Ay, primo!

ayer, señora. Él me dijo que era libre, como el mismo aire que era libre. Pero es un mentiroso. Cheque mal endosado. Eres mentiroso, mentiroso. Hombres, malditos hombres. ¿Por qué nos hacen sufrir en el amor? ¿Por qué tienen que ser así? Yo que solamente les doy amor, les doy cariño. Madrugo por ti. Vengo aquí tempranito a la radio, 8 de la mañana. Yo debería estar ahí, ahí toda abierta en mi cama, ahí con la boca abierta también, babeando de todo, pero nada. Vengo acá a la cabina de la Turbo a trabajar contigo, a darte lo mejor.

en la vida, en este planeta, creo que estaríamos aburridos. Por eso que debe existir la fidelidad con la infidelidad. Yo soy así como el ángel y demonio. A veces soy un ángel, a veces soy una diabla. A veces me comporto como una angelita, a veces se me sale la diabla, pero no es culpa mía, es que yo soy así. Mi mamá me hizo así. Y si quieres reclamar, anda y reclámale a mi madre. Ella es la culpable de que yo sea tan infiel, bro, tan infiel. ¡Quiero marido! ¿Dónde estás? ¿Tú quieres ser mi marido? Pero eso sí, eso sí, yo no sé cocinar. A mí no me vas a poner a cocinar. Yo no voy a andar oliendo a cebolla, ni me vas a tener lavando ahí tus calzoncillos curtidos ahí, nada. Yo no

Cristo viene pronto. Por favor, calmado estoy, es en serio, porque los días están medio raros. Por ahí dice que se viene una Sharon. ¡Tiembla, Ecuador! ¡Tiembla! ¡No! Hoy no, no quiero ni recordar. Aquella vez me cogió en la cabina, Dios mío. Patita, ¿para qué te tengo? Ay, no, no, no, no, no, terrible. Y ya les voy a contar una anécdota que me pasó justamente en Manta, porque yo no sabía que ese edificio recién era nuevo y que justo se vino abajo para lo del terremoto. Y lo que yo pasé, lo que yo viví, lo que yo sufrí, lo que yo sentí en ese hotel fue horrible. Pero no voy a dar el nombre porque después no van a querer ir a hospedarse en ese hotel. Y yo no soy así. Yo no mando abajo los negocios para nada. Mientras tanto, el único negocio que tengo abierto hasta el mediodía se llama A Toda Máquina con la number one, you know. We'll be right back.

0: pedir, ténganme paciencia. Pero la luna es mi mamá. La luna me ha enseñado de que tengo que salir a buscar marido por la noche.
1: Tu marido.
0: Y en la mañana el sol es mi padre y me ha enseñado

meditación, number one, meditación. Cero hombres. Cero infidelidad. Debo comportarme. Debo cambiar. Pero no quiero. Yo no quiero cambiar. A mí me encanta ser infiel. Me encanta ser del pueblo. Por eso soy la locutora gente, gente. Pueblo a pueblo. Y prepárense porque ya mismo me vengo a echar la regaladita con el...

Oiga, nena, buenos días, ¿cómo está? Oiga, si usted es de la luna, entonces usted es una mujer alunada, digo yo, ¿no?

106.9. Oiga, joven, y usted como que tiene voz de Mari. El que dijo que estaba lunada la nena y que es de la luna, una cuadra en funda. Gabrielito, un saludo para el grupo Las Palomas Caídas, para Cinturón Rosado, para la Gaby, para la Chloe, para el DJ ahí, el Pescudito, ¿cómo es? Erson Herazo, que es el marido de la Chloe. Para toda la tracalada de oyentes que estamos en sintonía de la 106.9 Radio Turbo y con su mejor programa.

0: Muy buenos días, buenos días, buenos días, buenos días. ¿Cómo estamos? 7373, ¿cómo estamos? ¿Cómo está mi nena? Mi nena, ¿cómo está? Cada día más linda y hermosa, mi nena. ¿Cómo me gustaría conocer ese sapito, mi nena? Y el DJ, ¿cómo vamos aquí? Full sintonía. Buena mezcla, pila. Complázcame con esa música de Gerardo Morán, La Verdenita.
1: Radio Turbo 106.9, los que marcan diferencia los fines de semana con mi nena, mi dulce nena, rica la nena, aquí en la 106.9, estamos en sintonía aquí por la zona trinitaria, por acá estamos, full, full, full, sintonía, saludos.
2: Saluditos Radio Turbo, saluditos nena, ya sabe, como siempre, full sintonía, trabajando con la Turbo y con la nena, y la nena, que quiero esa pierna.
3: Muy bien, mi DJ, muy bien, mi DJ. Aquí seguimos activos, estamos camellando, martillando por toda la ciudad. Póngase ahí una de Valentín Vera. Póngase mi cuñadita de Valentín Vera. Pilas ahí.

acariciado, deseado, aclamado. Y que quieren hasta que se lo entregue así a través del dial. Así es mi sapo. Solamente

Por cierto, mi sapo no lo ha tocado el señor Meiji. No se lo daba a conocer, ¿verdad, señor Meiji? No, no lo ha tocado. ¿Le gustaría conocerle el sapo a la number one? ¿Sí? ¿Le encantaría o quiere conocer otra cosa? Ya, se lo voy. Le prometo, señor Meiji, que en interno usted va a tener ese privilegio de tenerme el sapo en sus manos. Para eso sí, la besen las manos, porque a mí no me gusta que me ande toqueteando el sapo con las manos sucias. Señor taxista, por favor, lávense las manos. Si ustedes quieren toquetearme el sapo, quieren que se los lleve, o cuando me hagan alguna carrera y quieran tocarme el sapo, necesito ver esas manos gruesas. Gruesas, pero limpias. Porque tienen que ser aseaditos. Aquí está mi sapo, lindo, redondito, en homenaje a todos esos que han pasado por mi casting. Ahí le puse, en vez de barriga, porque algunos tienen pancita, porque les encanta la cervecita, les he puesto una tremenda llanta. Mire, señor Meiji, si le ve, tuco de llanta. Eso representa lo que ustedes son para mí. Ustedes son... Es que ustedes son, es que simplemente son. Me tienen loquita, todos

pues lo voy a dejar aquí. Quédate aquí, que ya está, ya lo traigo lavado, porque el señor Meiji me lo ensució 8 días. Y esos niños que vinieron ahí, ¿cómo era que se llamaba? Pista bailable, no sé, los niños.

Luis, usted anda siempre alunada, sí. Ya me exhibiste, sí. Yo siempre ando alunada porque tengo hartos lunares en mi cuerpo.

¿Quieres verlo? ¿Quieres conocerlo? ¿Qué te pasa? ¡Respeta! ¡No! ¡No, no, no! Yo soy niña de casa. ¡Compórtate, compórtate! Mejor vamos, vamos con el siguiente Mortal Kombat. Sería el segundo Mortal Kombat. Saludando a los buceteros. Ya, los saludé. Saludando las cooperativas intercantonales, interprovinciales. Ya, los saludé. Pero ahora les toca a las cooperativas de taxi en la ciudad de Guayaquil y en otras ciudades, para que no estén hechos los enojones ahí reclamándome como marido en interno. Solamente ahí a los choferes de cooperativas de Guayaquil, solo

por todo el Ecuador hay taxistas. Ya ven, pégame. Ven a pegarme entonces, ven a maltratarme. Dígame, dame nalgadas, ven, ven, ven. Yo lo acepto, nalguéame, nalguéame, así, así, así. Hoy que ando con las nalgas tristes, dame, dame. Hazme activarme nuevamente, que despierte y que vuelva a revivir. Eso te gusta, ¿no?

pasa, DJ? Ande echa la loca, ya la veo. Los que venden agua de boldo, ahí están también. Y los que lubrican rico, los mecánicos. ¿Quién se me queda? ¿Quién se me queda? ¿Quién se me queda? Que fue andan que me reclama. Ay, Dios, ¿cómo me voy a olvidar de ellos? Las aplicaciones. En Milagro, la ciudad más dulce que tiene el Ecuador. Tenemos full audiencia en el fin de semana. La gente de eDriver, ahí nos están escuchando. Para pedido ya.

aplicación cooperativa. No me diste bien la información, bebé. La primera cooperativa de mujeres en la ciudad de Guayaquil, bebé. Y esa mayonesa, la rosadita. Ahora, si tú quieres un taxi, pero solamente el servicio va a ser solo exclusivo para mujeres.

qué bonito. Así, uno debe enamorarse de su trabajo, de lo que hace, para ponerle alma, vida y corazón. Sí, cómo me encantaría que el DJ fuera Leonardo DiCaprio, pero no puede. No le da el perfil. No, no. Leonardo DiCaprio es bello, es hermoso. Él también es huequito, pero o sea, es como comparar así como... como la Juan Montalvo y el condado. ¿Me entiendes? Es como que hay choques de perfiles ahí. No, pero bueno, está bien. Me voy a imaginar que es el Leonardo DiCaprio de ¿ah? El guayaco, sí, porque el otro es anglo. El otro es de Estados Unidos. Ahora sí me voy. Mañana no se olviden, 8 en punto de la mañana estoy con ustedes. Como siempre les digo, cuiden esas nalgas, pórdense bonito. Chao, esquiva y chicuelos.

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estoy guisando la cena en la cocina, o si me estoy fumando unos puritos en la playa, o si me estoy haciendo frente al espejo la raya, oigo que sale desde dentro de mí una musiquilla que suena tal que así: chiquetere, tep, tep, tep, tep, tere, chiquetere, tep, tep, tep, tep, tera, o chiquetere, tep, tep, tep, tep, tere, chiquetere, sibiripapopao.